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3: No puede pagar para comer acá. ¿Qué opinas vos? ¿La propina es una obligación moral? ¿Sigue siendo opcional? ¿La propina debería existir o el sueldo del personal tendría que estar completamente cubierto por el dueño del local? ¿Sos de dejar siempre propina? ¿Depende de la atención? ¿Te molesta cuando casi te la exigen? ¿Y cuánto solés dejar habitualmente si es que dejas? ¿Redondeás? ¿Calculas porcentajes? ¿Y en el delivery? ¿En las aplicaciones? ¿Dejas propina? 11-75-38-101-1 en Latina. Nosotros te escuchamos.
4: Hola, ¿cómo están? Mi nombre es Claudio, soy de Floresta. Y con respecto a la cocina del día de la fecha, la propina hay que ganársela. Si yo hubiese entrado a ese restaurante donde dice que si no tengo para pagar la propina no puedo entrar, me voy directamente. Me voy. Y muchas veces cuando uno va a una estación de servicio, lo atienden bien y el operario se gana la propina. Y en otras, directamente ni dejarla.
5: Hola, Radio Latina. Gracias por la compañía. Tienen que dar propina, no sean malos, den propina. La propina es algo bueno para la gente. Es como el reconocimiento del servicio, sí. Te atendieron bien, tampoco tenés que darle un sueldo. Que le dejé 2.000 pesos, 3.000 pesos, está bien, va sumando. 3.000 pesos cada propinita, 10 propinitas, 30.000 pesos.
6: Buenas noches, Radio Latina, mi nombre es Adrián. Bueno, yo trabajé en gastronomía 10 años de mi vida y dejé el trabajo ese justamente por lo mal pago que está. La mayoría de los dueños gastronómicos cuentan la propina como sueldo. Ejemplo, si un básico hoy es 1.100.000, 1.200.000, en gastronomía te pagan 650, 600.000 pesos de sueldo, porque ellos calculan que de propina vas a hacer otros 650, 700 mil, ¿sí? La gente que dice que no hay que dejar nada está equivocada. Sí que hay que dejar, porque depende de la atención que dé el camarero, la camarera, el mozo, es como te sentís vos, cómo comés, si llega la comida caliente, si no te falta hielo, si la bebida llega fría, si no te falta pan. O sea, una persona que te atiende bien, hay que darle algo de propina, me parece bien. No sé si está bien el 15, el 10, el 20 o poner un porcentaje, pero yo creo que corresponde. Bueno, saludos a todos, muy buena radio.
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0: 9 de la noche, 30 minutos en todo el país. Tres ejes principales se debaten en el Senado. En la Cámara Alta retoma su actividad este jueves con temas vinculados a la justicia y a la economía. La sesión contempla también votar la prórroga del mandato de 5 años de Carlos Maíquez, padre del ministro de Justicia, aprobar un proyecto que autoriza al gobierno a pagar a 2 fondos buitres y convertir en ley un proyecto de regulación de armas de fuego. Crisis universitaria, la UBA denunció una fuerte caída de fondos y reclamó una decisión urgente por parte de la Corte Suprema de Justicia. La presentación institucional se produjo en medio de una tensión por el presupuesto destinado a las casas de estudios públicas. La universidad sostiene que el gobierno no cuenta con un fallo definitivo a su favor que le permita continuar sin aplicar la ley 27.795. El gobierno cubrirá el costo del gas importado en el invierno para evitar un fuerte aumento en las tarifas. El esquema apunta a que se pueda amortiguar las tarifas de gas de los usuarios prioritarios. Las diferencias comenzarán a pagarse recién a partir del mes de noviembre. El hijo de Nicolás Maduro reconoció excesos por parte del gobierno de su padre. Debemos pedir perdón, afirmó Nicolás Maduro Guerra, quien reconoció que hubo abusos policiales y judiciales en Venezuela. La responsabilidad de dar el primer paso recae en nosotros, afirmó. 9 de la noche, 32 minutos. La temperatura en la ciudad de San Martín de los Andes, provincia de Neuquén, es de 3 grados 4 décimos, la humedad 73%, el cielo se encuentra despejado. Si nos trasladamos a Córdoba, en este caso, a la ciudad de Altagracia, la temperatura es de 15 grados, la humedad 69%, el cielo parcialmente nublado. Y aquí en la ciudad autónoma de Buenos Aires, 12 grados 2 décimos, la humedad 68%, el cielo se encuentra cubierto.
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0: Y un cartel en un restaurante abrió la polémica. Dice así: si usted no puede pagar la propina, entonces no puede pagar para comer acá. Y por eso te preguntamos, para vos, ¿la propina es una obligación moral? ¿Sigue siendo opcional? ¿La propina debería existir o el sueldo del personal tendría que estar completamente cubierto por el dueño del lugar? 11 75 38 101. ¿Sos de dejar propina en las aplicaciones de delivery? ¿Cuánto dejas habitualmente? ¿Redondeás o calculas porcentajes? 11 75 38 101. En Latina te escuchamos.
2: Hola Latina, ¿cómo va? ¿Todo bien? Bueno, para mí me parece que el que quiere dejar propina que deje, y el que no quiere dejar que no deje, porque no es algo, no tendría que ser obligatorio, porque si no tendríamos que cobrar propina a todos, los médicos, los choferes de colectivo, los que hacen Uber, que laburan con aplicaciones, no sé, el pizzero. Entonces tenemos que regalar plata a todos. Pasa que estamos mal acostumbrados todos, o sea, no puede ser que porque sea gastronómico te hay que dejar propina. Y a los médicos, entonces, que salvan vida, para mí tendría que ser, no tendría que ser así. Pero bueno, Sergio de la Ferrere.
3: Buenas noches, Latina. Acabo de escuchar a un muchacho por la consigna de hoy. Acabo de escuchar a un muchacho que decía que hace 10 años, que él trabajó 10 años como gastronómico, mozo o cocinero, que tuvo que dejar porque estaba mal pago. Que él dice que hay que dejarle propina, el 10, el 15%, no sé qué es cómo fue que dijo, porque los empleadores le pagan a los empleados la mitad de lo que le deberían pagar, porque la otra mitad se la tienen que ganar con las propinas. Primero y principal, si un día no hay mucha gente y no hay mucha propina, ese pobre empleado se muere de angustia. Segundo, nosotros como comensales, yo voy a opinar por mí, yo como comensal no tengo la culpa si ese empleado acepta un trabajo donde no le están pagando bien, porque la obligación no es del que va a almorzar o a cenar a un restaurante, la obligación de pagar un sueldo como corresponde y del empleador, no del comensal. Por eso yo no estoy de acuerdo con lo que dijo. Si una persona acepta trabajar por poca plata, bueno, esa ya es responsabilidad de la persona. Así que no estoy de acuerdo con lo que él dijo. Que me disculpe si se ofende o algo, pero es mi manera de pensar. La verdad, yo no opino así. La propina es propina.
4: Buenas noches, Latina. Soy Diego de Torcuato. Con respecto a la consigna y a ese cartel que pusieron en ese restaurante, diciendo que no puede dejar propina, no puede comer un plato de comida acá. Quisiera saber cuál es el restaurante, si ustedes lo pueden nombrar, por favor. Me voy a acercar hasta ahí para explicarle algunas cositas. Muchísimas gracias. Buenas noches.
5: Hola, Latina. Con respecto a la consigna, depende del lugar. Hay muchos lugares que se abusan con el cubierto y ya te lo cobran ahí. O sea, ellos ya están solventando el sueldo del mozo en ese impuesto que te aplica. Yo creo que hay lugares que sí corresponde darle la propina a los mozos y mozas, pero hay lugares que me parece que está un poquito de más. Saludos, Maxi de Cani.
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1: Debería existir o el sueldo del personal tendría que estar completamente cubierto por el lugar. 11-75-38-101 en Latina. 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
2: ¿Sabés qué pasa, Latina, con el tema este? Ese individuo que puso ese cartel con el comentario que tiene que dejar propina, sino que no entren a comer, ese es una rata inmunda, es un miserable. Ese tipo hay que cerrarle el local. Vos fijate lo que hace el tipo para no pagarle el sueldo al empleado. Son explotadores, Latina. Los conozco, conozco el palo, conozco el ambiente de ellos. Son ratas, explotan a los pobres pibes. Por eso que los pibes se van afuera, al exterior a laburar. Porque acá lo explotan, los miserables le quieren pagar con la plata de la gente que va a comer y deja propina. Son ratas inmundas, Latina. Qué vergüenza, la verdad que le da mucha vergüenza, mucha vergüenza. ¿Cuál de San Justo?
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3: Este estreno representa un punto de inflexión en su evolución artística, consolidando su identidad dentro del género tropical y ampliando su proyección en el mercado latino. Ángela Leyva, Amnesia.
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3: Esta canción celebra la libertad, el poder y la identidad femenina desde una mirada global y sin concesiones. Anita, Shakira, Choca Choca. Este es un tema que habla del crecimiento personal y de esas versiones de nosotros que ya quedaron atrás. Ella Taubert, La gente cambia.
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1: 10 de la noche, 30 minutos en todo el país. Estados Unidos alerta sobre posibles actividades de espionaje chino cerca de la costa argentina. A la preocupación sobre la sobrepesca generada por los cientos de buques del gigante asiático frente a la zona económica exclusiva de nuestro país, se suma ahora la de un probable trabajo de vigilancia. Un conductor perdió el control de su auto, chocó contra dos casas y murió, dejó a cuatro familias sin gas ni luz. La víctima fue un hombre de 36 años que fue trasladado tras el impacto y finalmente murió horas después en Rosario por politraumatismos graves. La justicia recibió un informe clave para resolver la restitución del cuadro robado por los nazis hallado en Mar del Plata. La DAIA, que participa de la causa como amicus curiae, dictaminó que los casos exceden el plano patrimonial y se vinculan con una forma de reparación histórica y moral. La heredera del verdadero dueño de la obra reclama que se la devuelvan, mientras la hija del jerarca nazi, que sustrajo la pieza, está cerca de ir a juicio. La versión de la mujer acusada de tener sexo en el avión fue una pelea por un whisky. El abogado prepara una demanda civil por la filtración de su foto y su identidad. El caso que provocó revuelo esta semana podría tener un giro inesperado si se confirma la versión que dio una de las implicadas en el hecho. Se trata de la mujer divorciada de 60 años que fue acusada de tener sexo en la primera clase de un avión con otro de los pasajeros en un vuelo desde Panamá a Rosario de Copa Airlines que aterrizó en el Aeropuerto Internacional Islas Malvinas ubicado en el barrio de Fisherton. De acuerdo a su abogado, José Resegue, el episodio que involucra a la señora no sucedió como trascendió en los medios. Según su clienta, nunca hubo sexo. Lo único inusual que ella vivió fue un problema con una azafata. Según ella, uno de los pasajeros pidió un vaso de whisky y la azafata le dijo que no podía llevárselo porque había turbulencia y ese pasajero le respondió de mala manera. Entonces, un tercero le dijo que era un maleducado. Fue un momento de incomodidad, nada más. Esto, cómo pudo desencadenar la escena de la detención por exhibiciones, es un misterio. Diez de la noche, 33 minutos en toda la Argentina. En la ciudad de Trelew, Chubut, cielo algo nublado, temperatura actual 6 grados. En Córdoba capital, cielo ligeramente nublado y una temperatura actual de 13 grados 2 décimas. En la ciudad autónoma de Buenos Aires, el cielo se encuentra cubierto, la temperatura actual es de 12 grados.
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1: Un cartel en un restaurante abrió una polémica. Si no se puede pagar la propina, no puede pagar para comer acá, dice el cartel. Y esto nos da el pie para preguntarte a vos, para vos, ¿la propina es una obligación moral o sigue siendo opcional? ¿La propina debería existir o el sueldo del personal tendría que estar completamente cubierto por el lugar? ¿Vos sos de dejar siempre o depende de la atención? ¿Te molesta cuando casi te exigen la propina? ¿Cuánto dejas habitualmente? ¿Redondeás o calculás porcentaje? ¿Dejás propina en aplicaciones de delivery también? 11 75 38 1011. Te escuchamos por ahí. 11 75 38 1011. Ese es el teléfono de contacto. No olvides mencionar tu nombre y el lugar desde donde vos nos escuchás.
3: Hola, Radio Latina. Bueno, los felicito por la radio y por la música espectacular, como siempre. Mariel Vispino de la Boca les habla. Voy a hablar de la realidad, para hablar en serio, pues si hablamos de supuestos, de lo que sería lo mejor, lo ideal, lo que cada uno quiere o lo que a cada uno le parece bien, es una cosa, y si hablamos de la realidad es otra. La realidad es que el sueldo gastronómico es malísimo, es bajísimo. Nadie puede vivir de un salario, con lo cual si no tuvieran propina los empleados gastronómicos, directamente no sería viable trabajar. Con lo cual eso hay que tenerlo muy en cuenta en Argentina a la hora de sentarse a cenar en un restaurante, y ser empático con la persona que trabaja sirviéndote la comida, que en general, lo hace muy bien, y hay que dejarle una propina para que la persona tenga un salario aparte. Así que nada, eso para situarnos en la realidad, ¿no?
4: Hola Latina, buenas noches. Con respecto a la consigna, lo que puedo decir es que acá los que fallan son los sinvergüenzas de los dueños de los bares, restaurantes, que explotan a los trabajadores, que generalmente son jóvenes de 20 años, 25, los contratan diciendo que tienen que tener en cuenta la propina que supuestamente van a recibir, que sería tanto como el sueldo que les pagan entre 650 y 700 mil pesos, 9 horas, y los hacen hacer de todo y rapidito, corriendo. Son unos sinvergüenzas, los explotan. Y como en este país no hay trabajo, los chicos acceden a trabajar en esos lugares. Mafiosos. Chau, chau.
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4: 11 de la noche, 3 minutos en todo el país. Conmoción en Córdoba, una nena de 4 años murió después de ser atacada por un perro que la mordió en el cuello. La víctima salió sola de su casa y el animal la sorprendió. Cuando quiso ponerse a resguardo, la mordió en el cuello y le provocó gravísimas heridas. Partido brillante de Lionel Messi, metió 3 goles y el Inter Miami le ganó 5-3 a Cincinnati por la MLS. El astro argentino tuvo una actuación impecable, además de convertir un hat-trick, dio una asistencia en una victoria clave para su equipo. Por la Liga Profesional del Fútbol Argentino está disputando el partido River en su cancha en el Monumental. Acaban de anularle un gol. Está ganándole 1-0 a Gimnasia de La Plata. El gol lo hizo Driussi a los 27 minutos de la primera parte. Van 58 del partido, van 13 del segundo tiempo. Driussi convertía el segundo, pero por posición adelantada el árbitro lo acaba de suspender. Sigue 1-0 el partido. Previamente Rosario en su cancha le ganó en un partido polémico 2-1 a Racing. Goles de Ávila y Copetti para Rosario. Saracho marcó para Racing. Terminó la Academia con 2 expulsados. El Senado avaló 15 pliegos que envió el gobierno para cubrir cargos claves en la justicia. La Comisión de Acuerdos avanza con el debate de los nombres enviados por el Ejecutivo, entre los que aparecen el secretario de Ariel Lijo y la esposa de Marcelo Martínez de Giorgi. Once de la noche, 5 minutos en todo el país. En Palmira, Mendoza, cielo despejado, temperatura actual 13 grados 2 décimas. En San Ignacio, Salta, cielo despejado y con bruma, temperatura actual 13 grados 4 décimas. En la Ciudad Autónoma de Buenos Aires, cielo cubierto, la temperatura actual es de 12 grados.
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4: Un cartel en un restaurante abrió la polémica. Decía, si no puede pagar la propina, no puede pagar para comer acá. Y esto nos da la pauta para preguntarte a vos, la propina, ¿crees que es una obligación moral o sigue siendo opcional? ¿La propina debería existir o el sueldo del personal tendría que estar completamente cubierto por el lugar? ¿Vos sos de dejar siempre o depende de la atención? ¿Te molesta cuando casi te exigen la propina? ¿Cuánto dejas habitualmente? ¿Redondeas o calculas el porcentaje? ¿Dejas propina en las apps de delivery también? ¿En qué otros lugares dejas propina? 11 75 38 1011, nos podés contar por ahí.
6: La propina se le da al mozo o a la moza en los lugares donde no tiene sueldo, pero en la Argentina todos tienen sueldo, bajo, chico, medio. Yo cuando no me gustó el trabajo, me fui y me busqué otro. Y por el otro lado ya no hay mozos de profesión. Son todos chicos que quieren ganarse unos mangos y que le encargas 4 cosas y se equivocan en 3.
7: Propina, yo solamente se la doy a la persona que atiende amablemente y asiste sola o con mi marido, no tengo problema de dárselo. A lo que no me parece bien que sea una obligación, tiene que ser como un deseo espontáneo por su servicio, por su amabilidad, porque después de todo es un servicio. Yo que trabajé tantos años dando un servicio en un negocio propio, cuando me querían dar propiedad, decía que no. Pero uno tiene que ser amable, hay que ser respetuoso.
8: Hola, ¿qué tal? Buenas noches. Omar, soy de Pilar. Estoy trabajando en este momento, pero considero que la propina es como dice la palabra propina. Uno no tiene obligación y no hay ninguna ley que diga que es obligatorio dar eso. La propina no da lo que puede, algunos más, algunos menos, pero bueno, es una colaboración. Y también es la atención que dé, ¿no? Obviamente. Y eso me parece más porque me ha pasado. Pagué con tarjeta de débito y me han descontado una parte para el mozo. Y cuando vine acá, ¿no? Vinieron a la mesa y me dijeron, póngale, no me acuerdo, ponía 70 mil pesos y me dijeron, eran 75. Y viste que no era propina, no, le digo, no sé, le digo, me dieron mi espacio. Por eso ahora mismo que ponen el post y lo llevan a la mesa y si no sacan los datos, y ahí hackean las cuentas. Porque uno no los conoce lo que son ellos. Por eso yo doy en efectivo, no pago más con tarjeta ni nada, porque ese día dije, bueno, a mí me devuelven la plata porque me dieron mi privacidad. Le digo, si no, yo una denuncia a la defensa del consumidor y van a cerrar el comercio del restaurante por la negligencia de ustedes. Le digo, ¿cómo van a hacer? Le digo, a descontarme de mi tarjeta, le digo, una plata para la propina para ustedes. No es así. Y después sí, como dice la gente, sí, seguramente juntan las plata y le pagan parte del sueldo con eso. Para mí la plata que le dan al mozo es del mozo. Después hay muchos, varios, pero bueno, entre la magia y la pega es el mozo. Pero bueno, es una propina, porque si tenés que al aire libre es que no le dan propina, tampoco es obligación. Yo viajé a Córdoba con mi hija de vacaciones y te pedían colaboración en todo, cuando pongan el equipaje, cuando lo bajan, toda una colaboración. Y a uno yo no tenía cambio, tenía 10.000 y 20.000 pesos. Y le doy 100 pesos, le digo, hija, ¿tenés? No tengo papel efectivo, tengo tarjeta. Y me dice, bueno, le digo, le doy 100 pesos, no tengo más. Y le digo, no le voy a dar 10.000, 20.000 pesos, no, eso no. Me dice, bueno, le digo, disculpa, le digo, es una colaboración, le digo, si no lo quería, le digo, no la ves. Y como que quería, no sé, 2.000, 3.000 pesos, 4.000, o sea, si a uno se abusa, ¿no? Pero bueno, es así, estamos en Argentina, no podemos esperar de otra cosa de que hay gente que trata de hacer daño en todo sentido, ¿no? Que tengan una muy buena noche y muy buena la radio. Gracias.
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8: Otra cosa de que hay gente que trata de hacer daño en todo sentido, ¿no? Que tengan una muy buena noche y muy buena la radio. Gracias.
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1: Once de la noche, 30 minutos en todo el país. El Banco Central acumula compras por más de 530 millones de dólares en mayo mientras espera la liquidación del agro. La autoridad monetaria ibanó 85 días de adquisiciones consecutivas en el mercado de cambio. Ya completó el 76% del total que proyectaba sumar en todo el año. Hay expectativa por la liquidación del campo. Conmoción en Córdoba. Una nena de 4 años murió después de ser atacada por un perro que la mordió en el cuello. La víctima salió sola de su casa y el animal la sorprendió. Cuando quiso ponerse a resguardo, la mordió en el cuello y le provocó gravísimas heridas. River le está ganando a Gimnasia de La Plata 2-0 en el Monumental. Van 40 minutos de la segunda parte. Driussi abrió el marcador en el primer tiempo y Lucas Martínez Cuarta amplió la ventaja con un gol de cabeza. Acuña salió lesionado durante la etapa inicial. Procesaron a los integrantes de la banda acusada de extorsionar al soldado que se mató en la Quinta de Olivos. La Cámara Federal de San Martín emitió una resolución en la que se indica que los sospechosos fueron los encargados de engañar al oficial de custodia Rodrigo Gómez y obligarlo a transferirles dinero. Once de la noche, 32 minutos en toda la Argentina. En Palmira, Mendoza, el cielo está despejado, la temperatura actual es de 13 grados 2 décimas. En San Ignacio, Salta, cielo despejado y con bruma, temperatura actual 13 grados 4 décimas. En la Ciudad Autónoma de Buenos Aires, cielo cubierto, temperatura actual 12 grados.
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0: Un cartel en un restaurante abrió polémica. Si no podés pagar la propina, no podés pagar para comer acá, decía ese cartel. Para vos, te estamos preguntando, ¿la propina es una obligación moral o sigue siendo opcional? ¿La propina debería existir o el sueldo del personal tendría que estar completamente cubierto por el lugar? ¿Vos sos de dejar siempre propina o depende de la atención? ¿Te molesta cuando casi te exigen la propina? ¿Cuánto dejas habitualmente? ¿Redondeás o calculás porcentaje? ¿Dejás propina en las aplicaciones de delivery? 11 75 38 1011, teléfono de contacto, por allí te escuchamos.
1: Hola, Radio Latina. ¿Sabes qué me estaba acordando respecto ahora a la consigna? Eso que dicen que hay gente que está a favor del tema de la inclusión de la propina, ¿no? Yo creo que no. Y como lo dije en un audio anterior, no estoy de acuerdo. Ya, eso no tiene la culpa la persona que va a comer. Uno tiene por qué pagarle el servicio que le están brindando, si eso, aparte, a la persona que le está atendiendo, si para eso ya está siendo pagada por su empleador. Pero eso vendría a ser acá como hacen acá en el sur, que cuando vas a estar afiliado a algún sindicato, vos sin darte cuenta, qué sé yo, ponele, ¿no? Como he tenido compañeros, y en mi parte también cuando estabas cobrando el sueldo, en el recibo te decía aporte solidario para la gente del gremio. Y resulta que ese aporte solidario no es solidario porque vos no das tu consentimiento. Y vos no vas a estar afiliado a algún sindicato, vos sin darte cuenta, qué sé yo, ponele, ¿no? Como he tenido compañeros, y en mi parte también cuando estabas cobrando el sueldo, en el recibo te decía aporte solidario para la gente del gremio. Y resulta que ese aporte solidario no es solidario porque vos no das tu consentimiento. Y vos no te podés afiliar tampoco. Porque si no, después vienen los del gremio y te hacen un tremendo quilombo a vos, te dejan en banda cuando te pasa algo. O sea, hay una forma también de mendigar y a la vez también como apretarte. Y es casi lo mismo que estar pidiendo ¿cómo es que? El tema del acá de la propina. Bueno, es lo que yo opino, ¿no? Agustín de Truncado.
2: Decir que eso de las propinas es un absurdo total. No es obligación de nadie entregar. Yo soy jubilado. ¿Qué propina?
3: Hola, Latina. Jorge de Francisco Álvarez. Mirá, yo trabajé de mozo mucho tiempo, entonces más o menos me doy cuenta. Pero no hay obligación. No hay obligación de dejarle propina, porque con ese criterio el que me pone la nafta en el auto, que pone la manguera, que me abre la tapa del auto, que me limpia el vidrio, también le tengo que dejar propina, y está prohibido dejarle propina en las estaciones de servicio. Me lo han dicho la gente, que está prohibido por el patrón o por un decreto o algo que hay, no sé qué. Así que no corresponde dar propina a nadie, para eso tiene un sueldo, que vive del sueldo.
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3: En Córdoba, una nena de 4 años murió después de ser atacada por un perro que la mordió en el cuello. La víctima salió sola de su casa y el animal la sorprendió. Cuando quiso ponerse a resguardo, la mordió en el cuello y le provocó gravísimas heridas. El Senado avaló 15 pliegos que envió el gobierno para cubrir cargos claves en la justicia. La Comisión de Acuerdos avanza con el debate de los nombres enviados por el Ejecutivo, entre los que aparecen el secretario Darío Lijo y la esposa de Marcelo Martínez de Giorgi.

0: YPF anunció el aumento del 1% de los combustibles y prolongó el congelamiento por 45 días más. El anuncio lo realizó el CEO de la compañía, Horacio Marín. Con la continuidad del sistema de buffer de precios, la empresa busca amortiguar la volatilidad del Brent en medio de la escalada del conflicto en Medio Oriente. Doce de la noche, 4 minutos en todo el país. En la ciudad del Carmen, Jujuy, cielo parcialmente nublado, temperatura actual 11 grados 9 décimas. En Rafaela, Santa Fe, cielo despejado, temperatura actual 12 grados 4 décimas. En la ciudad autónoma de Buenos Aires, cielo cubierto, temperatura actual 11 grados 8 décimas.
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1: 12 de la noche, 32 minutos en todo el país. Trump y Xi Jinping se reunieron en Pekín y hablaron de un futuro fantástico entre Estados Unidos y China. La cumbre entre los líderes de las dos principales potencias mundiales estuvo centrada en el comercio, la tecnología y los conflictos internacionales en el medio de un nuevo gesto de acercamiento diplomático. El descargo de la mujer que fue detenida por haber tenido sexo en un vuelo, dijo whisky y turbulencias. Sandra, 59 años, contó su abogado que se niega de haber participado de cualquier escena sexual durante el vuelo que terminó con su detención. La defensa asegura que la mujer estaba durmiendo cuando comenzó un conflicto entre pasajeros y una azafata y sostiene que quedó involucrada en una situación confusa que destruyó su vida cotidiana. La historia ocurrió a bordo de un avión en el que, después de una denuncia realizada por comisarios de a bordo, una mujer y un hombre fueron demorados al aterrizar bajo sospecha de haber mantenido relaciones sexuales durante el viaje. Sin embargo, la versión de Sandra es diferente. Ella estaba agotada por un vuelo de tantas horas, venía durmiendo, dijo el abogado. Según reconstruyó el letrado, se desató una pelea entre el hombre y la azafata por una bebida. Otro pasajero de otra fila intervino y dijo que no eran formas de tratar a la tripulación. Mientras tanto, Sandra apenas alcanzó a escuchar parte de la discusión porque seguía dormitando. Insiste en que la mujer no conocía al pasajero que estaba sentado a su lado y rechaza por completo las acusaciones. Si hubo una manta, ruidos o sexo, Sandra no tuvo nada que ver. Explosivas declaraciones de Diego Milito por el arbitraje en el partido de Racing ante Rosario Central. Nos sentimos robados. El presidente de la Academia hizo estas explosivas declaraciones después de la eliminación en cuartos de final. Maravilla Martínez y Marco Di Cesare fueron expulsados en el conjunto de Avellaneda. Partido brillante de Lionel Messi, metió 3 goles y el Inter le ganó 5-3 al Cincinnati por la MLS. El astro argentino tuvo una actuación impecable, además de convertir un hat-trick, dio una asistencia en una victoria clave para su equipo. Doce de la noche, 34 minutos en todo el país. En Rodeo San Juan, cielo ligeramente nublado con polvo en suspensión, temperatura actual 10 grados 6 décimas. En Villa Mercedes, San Luis, cielo cubierto, temperatura actual 10 grados 2 décimas. En la Ciudad Autónoma de Buenos Aires, el cielo está cubierto, la temperatura actual es de 11 grados 6 décimas.
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2: Hola amigos, soy Monchito Merlo, un gusto. Gracias por haber llegado al estudio aquí en Rosario. Y nosotros no tenemos más que recibirlo con música y queremos precisamente dejarles este puñado de canciones de nuestro acervo guaraní. Hoy más que nunca estamos orgullosos, dado que el chamamé ya es patrimonio cultural de la humanidad. Muchísimas gracias por la visita y aquí junto a mis compañeros Manuel Torres, Mario Camacho, Simón Merlo, Vitamina Sánchez, el agradecimiento al sonido, a Lelo, a Mauri y por supuesto al Ministerio de Cultura de la provincia de Santa Fe. Muchísimas gracias.

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4: Me quiero casar y por eso ando haciendo casting de guaynas.

0: www.com.to también, che.
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1: ¿Qué es punto .to?
0: De tostado.
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4: Gracias, Tapechaná.

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1: Bailongo de campaña, el retozón de Miguel Ángel Palomeque dice así de esta manera. ¡Sátate de mago!

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1: Si va al palacio que fue de Urquiza, a visitarlo alguna vez,
2: por encontrarlo haciendo patria al entrerriano Ramón.
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0: tiempo que no te vemos, amigo.
1: Sí, sabes que anduve viajando por todos lados, me recorrí todo Corrientes, qué sé de dónde fui a parar buscando un tipo.
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2: ¿Quién es ese tipo?
1: Yo.
0: Que yo no entiendo nada,
1: ¿cómo? Ni yo tampoco, hermano, que te la cuento.

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1: ¿Y qué te decías, Coco?
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3: Bueno, muy bien, entonces, y vamos a llegarle con un saludo al Crudo Bueno, que sabemos que por ahí siempre nos está escuchando. Para el Hugo Maneiro también. Y bueno, y para toda esa paisanada que están prendidos a la radio hasta ahora. Para Ernesto Garbaldi, para el Juanjo Viola del otro lado por los pagos de Gualeguaychú. Y a todos los conocidos, para Diego Torres.
4: Diego Torres también, que está siempre.
3: Bueno, toda la paisanada que está sintonizando a la radio, vamos a llegar con unos versos por Milonga que se titulan Y Pienso Así.
4: A Facundo Vive y a Marcelo Lencina, que los pago de Gualeguaychú también, que siempre lo escucho.

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4: Resumen de noticias. 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
8: Tomé en la guardia el Juncal, el punto de referencia. Como quien va paudahondo a una seis leguas apenas. Crucé Palmita y La Noria, Aboyón y Villarrea. Y seguí rumbo al oeste costeando Lobo y La Cera. Me volví por Marcos Paz, Santa Rosa y San Esteban. Petión Vicente Casares, donde la gente más vieja entre la ruta y la vía por la lonja se recorre.

0: Brava Cañuela, según el historiador don Lucio García Ledesma. La Matanza, Echeverría, por el norte la rodean, rancho y monte por el sur, y en Goyoneche se quedan recuerdos del Totoral y varias estancias viejas. Crucé por la Caledonia y después la primavera, llegué a la tarde a Las Rosas y amanecí en la Valeria. Ya no se ven más las tropas por el camino a la feria, agrandan la población el cruce de rutas nuevas, pero aunque avance el progreso, que venga de donde venga, con el mate y el cencerro la tradición no se entrega, mucho menos con el poto apegado a su querencia.
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0: domingo de jineteada, yo lo quisiera invitar, donde se suele llegar todita la paisanada.
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1: Mira en mis ojos el mar y vuelven las frágiles gaviotas hasta el faro donde tu guitarra sigue tejiendo historias de nieblas y sirenas, caracolas de amor y lejanías. Desde el azul del mar vuelven las gaviotas y tu corazón, Chango Rodríguez, es una estrella en la noche de los que sueñan, de los que aman, más allá de la vida y de la nada, más allá.

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3: A Facundo Vive y a Marcelo Lencina, que lo pongo de Huelgachú también, que siempre lo escucho.

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juego de resto. 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

0: si no, a ver a quién cuidar. ¿Viste? ¿Viste cómo es los músicos? Los músicos se sacan.
1: Vamos a probar.

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4: Resumen de noticias. Frigerio recorrió el Hospital San Isidro Labrador de La Roque. El primer mandatario visitó el nosocomio donde se incorporó un nuevo equipamiento de alta complejidad con una inversión provincial cercana a los 30 millones de pesos. En ese marco, destacó que para su gestión la salud pública es una prioridad. El sector privado entrerriano es el primer beneficiado del acuerdo Mercosur-Unión Europea. Las primeras 22 toneladas de miel exportadas con arancel cero a la Unión Europea son de Concordia y benefician a toda la cadena apícola de la provincia. Productores, empleo y desarrollo regional se potencian con un acuerdo que abre mercados y consolida la calidad local en el exterior. La mesa de enlace valoró el trabajo conjunto con el gobierno provincial. El gobernador se reunió con representantes de la mesa de enlace para dialogar sobre el impuesto inmobiliario rural, cuya actualización se mantendrá por debajo de la inflación. También abordaron el estado de los caminos rurales y las problemáticas que atraviesan distintos sectores productivos.
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0: nos llena de alegría este momento y tenerlo a Cepillo. Lo voy a invitar a Lolo Schum. Lolo, vení, arrimate aquí.
1: Ustedes dos. Lolo,
0: frente al escenario, junto a Cepillo Trevisan. ¿El por qué? Porque, bueno, lo habrá sabido después, Cepillo, en aquellos días en los cuales él estuvo pasando por ese momento que quiera Dios nunca más se repita en la historia de este gran campeón de nuestra provincia entrerriana. Ahí estuvo junto a él su compañero, su amigo, su hermano del alma, este Lolo Schum, con quien se crió el Maciá. No teníamos nada hecho, Cepillo, pero quisimos en un ratito armarte esto que queremos compartir con toda la familia de la Jineteada. Vamos, Tapecito. No estuve la noche aquella, el día de tu accidente, pero le pedí a la gente no apartarse de la huella. Cada quien tiene una estrella y vos tuviste un lucero, porque había compañeros, rezos y muchas plegarias, las que fueron necesarias de nuestro ambiente campero. Por el campeón entrerriano quedó el público callado. Al ver que estaba colgado no quiso soltar su mano. En momentos los paisanos estuvieron enseguida. Por la tremenda caída no podías estar solo. Y Dios te lo enviaba a Lolo, que es tu hermano de la vida, aquel amigo del alma, que con tu familia junto, en bárbaro contrapunto, rezaban, pedían calma. Llantos, lágrimas y palmas son necesarias y alcanzan. Cada minuto que avanza, no quiero que vos recuerdes. Sé que ninguno la pierde cuando se tiene esperanza. Aquello, ¿cómo sería? Ninguno lo imaginaba. La fe de la gente estaba en que te levantarías. Quisiste, Jesús María, llegaste por condición. Y en bien de la tradición, sé que poco te faltaba. Lo tuyo se demostraba, porque sos nuestro campeón. El Lolo mismo decía, qué buen fin tendría la historia. Cepillo, haciendo memoria, podía pensar en Elías. Nos diste tanta alegría, ¿cómo no iba a acompañarte, tratando de despertarte con besos y con caricias? Te susurraba Patricia, queda mucho para amarte, era un susto solamente. Que no olvidaremos más, porque sé que sos capaz de emocionar a la gente. Asignatura pendiente, recuperado confío, que al sentirte amigo mío, todos te recordarán. ¡Oh, Cepillo Trevisan!

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Y es así nomás, don Carlos. Como le venía diciendo, mientras no aparezcan los guardapolvos de Bauzá, los juguetes de Banrel, los palitos de Manzano, las valijas de Yamira, mientras no aparezcan los que vendieron las armas a Ecuador, mientras el superministro don González cobra 12.000 y mi anciano padre, después de trabajar toda su vida, 100 y pico. En fin, habiendo nenes como Videla, Galtieri, Macera, Grosso, Branca, Trovato, Fassi, Lavalle y otros, no me ha de faltar material para mi trabajo. Que nadie se ofenda si digo verdades. Muchas cosas traigo para decir aquí, embuchao que tengo de tiempos pasados, todo amontonado voy a dejar aquí. Fue justo, pregunto yo, nuestros hijos a la guerra, porque un borracho hijo de perra un día se le antojó. La madre que lo parió, claro, culpa no tendrá, pues Dios lo perdonará, pero conmigo no cuente, porque los hijos ausentes nadie los devolverá.

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1: 14 de mayo. Un 14 de mayo de 1905, nace en Rosario, provincia de Santa Fe, el notable pintor y dibujante Antonio Berni. Es uno de los grandes artistas de la pintura argentina contemporánea. Realizó grandes óleos como Desocupados y La Siesta. Falleció en Buenos Aires el 13 de octubre de 1981.
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3: Un test de sangre permitirá detectar señales de Alzheimer antes que los métodos tradicionales. Se trata de un hallazgo relevante en comparación con los métodos existentes, conocidos por ser muy costosos e invasivos. Este análisis podrá identificar señales biológicas de la enfermedad, incluso en personas sin síntomas. Nos vamos a La Pampa. Capturaron a un baronense condenado por abuso sexual. El condenado por abuso sexual, que se encontraba prófugo de la justicia piquense,

0: en un crucero confirmaron que los casos corresponden a la cepa Andes, presente en el sur de la República Argentina y Chile. Cambian las multas por exceso de velocidad en la provincia de Entre Ríos. El gobierno provincial modificó el esquema de sanciones por exceso de velocidad y estableció multas progresivas según el porcentaje de infracción cometido. Las multas irían desde los 480 mil pesos hasta superar los 960 mil. Hasta acá lo más importante de la hora. Esto fue Últimas Noticias, el pulso de la información en tiempo real.
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2: Muy buen día, jueves 14 de mayo, y no habrá actividad comercial esta mañana en el mercado agroganadero de Cañuelas, típico jueves sin remates especiales. Recordamos que se vino trabajando con una oferta, primero importante en la apertura de la semana y después en el día de ayer con un volumen mucho más escaso, visiblemente recortado el volumen expuesto para un negocio que, a pesar de esa escasez expuesta en los corrales durante el día de ayer, la demanda no tuvo alternativas de trabajar con firmeza, porque evidentemente en este trabajo del día a día tiene un poco allanado el negocio directo también, desde el campo al frigorífico, teniendo en cuenta que por estas horas la cuestión climática le hace un guiño a esta demanda que ha venido comprometida en este aspecto durante buena parte del año. Lo cierto es que con menos de 16.000 vacunos encerrados hasta aquí y en el día de ayer, la demanda operó con un criterio mucho más tranquilo. Se encontró con más vaca. Estamos atravesando, y esto ya lo comentamos, un periodo estacional donde la vaca abunda en los corrales. A la salida de los tactos, la industria frigorífica se encuentra con un volumen realmente significativo, y hay una disputa también entre parte de la industria y parte del sector filotero para llevar la vaca nueva, que está desprovista, que llega con destino a faena, como para darle una vuelta de tuerca más en el sentido productivo. Esto quiere decir que parte de esa vaca vuelve al filot para justamente echar unos kilos, teniendo en cuenta la excelente relación insumo-producto. El costo de la comida es una alternativa más que viable para cambiar de categoría ese producto que en otros tiempos iba derecho al frigorífico. Reiteramos, para este jueves, sin operatoria comercial por falta total de ofrecimientos. Para Cadena Campo Argentino informó Silvio Bayoco.
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0: Hola, hola, hola, ¿qué tal? ¿Cómo andan? Muy buenos días familia, muy buenos días señora, muy buenos días señor, bienvenidos, bienvenidos a la mañana de la radio, bienvenidos al 89.7 de Radio 3 en este día jueves, jueves 14 de mayo del 2026. Acá estamos en una mañana más para compartir toda la mañana hasta las 12 del mediodía, con toda la música, con toda la información de nuestro departamento, nuestra provincia, de nuestro querido país. En una mañana nublada, cubierta, 7.5 la temperatura, la humedad 91%, la presión 1018.0 hectopascales, viento del sector noreste a 4 kilómetros. La visibilidad es buena, 15 kilómetros. Para hoy, le decimos que tenemos una temperatura, vamos a tener una temperatura máxima de 17 grados, 11 grados por la noche. Para mañana viernes, 11 grados será la mínima, 20 la máxima, viento del sector norte, 14 grados por la noche para mañana viernes. Para el día sábado, la mínima será de 11 grados, la máxima 18 grados, mayormente nublado. Para el domingo, 7 grados la mínima, 15 la máxima. Para el lunes, 6 grados la mínima, 15 la máxima, con tiempo bueno. Para el martes también, igual la temperatura, 6 grados la mínima, 15 la máxima. Para el miércoles, 20 de mayo, 8 grados la mínima, 16 la máxima. Le damos la bienvenida, estamos en Radio 3, desde Caseros, Entre Ríos, República Argentina. Quienes habla, Silvio Roberto Curvación, le da la bienvenida en la mañana y lo vamos a acompañar durante toda la mañana. Ya tenemos varios mensajitos por ahí. Vamos a la quinela nocturna que salieron anoche en las distintas quinelas. En la nacional salió la leche, el 4.510, mientras que la sangre salió en la Lotería de Buenos Aires, el 5.818. El balcón salió en la de Santa Fe, el 3.143. El pescado en la Lotería Uruguaya, el 319. En la de Entre Ríos salió las piernas de mujer, el 1977. La yeta salió en la de Córdoba, el 0113.
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0: Y ahí tenemos un poco de folclore de Cortina, los chalchaleros que nos acompañan durante todas las mañanas, durante las mañanas también, el folclore. Centros jubilados y pensionados nacionales y provinciales de Caseros informa que tiene a todos los asociados la Asamblea General Ordinaria, en cumplimiento a disposiciones legales y de conformidad con lo dispuesto de nuestro estatuto, se convoca a los señores socios a la Asamblea General Ordinaria, que tendrá lugar el día 29 de mayo del 2026, a las 18 horas en la sede del local social, para tratar el siguiente orden del día: lectura y acta anterior y aprobación, consideración y aprobación de la memoria y del balance del ejercicio cerrado el 31 de diciembre del 2025. Designar a dos asambleístas para que suscriban el acta con el presidente y secretario. De conformidad en el artículo 19 del estatuto, de no haber quórum a la hora indicada, la asamblea sesionará válidamente con el número de socios presente una hora después de la fijada en convocatoria. Firman la secretaria Mabel Teresa Giacoboni y presidente María Elisa, Marta Elisa Latour, la presidenta. Esto es Centro Jubilado y Pensionado Nacional y Provinciales de Caseros, que tiene su Asamblea General Ordinaria para el día 29 de mayo del 2026 a las 18 horas en la sede de nuestra localidad de Caseros.
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0: Y bueno, y le decimos que este viernes está la atención del PAMI en el centro jubilado de nuestra localidad a partir de las 7 de la mañana. Mañana, viernes, todos aquellos que desean hacer algún trámite con el PAMI, hay muchos trámites para hacer con el PAMI. Ahora lo vamos a ir detallando también, trámites que se pueden hacer en los distintos lugares también, pero tienen la posibilidad de tener la gente del PAMI que viene a nuestra localidad.

Bueno, y los trámites de salud y atención médica, se pueden hacer trámites de cabecera, asignación y cambio de búsqueda de médico de cabecera, además también especialista de estudios, solicitud de turnos para 30 especialidades, cardiología, oftalmología, traumatología, etcétera, diagnóstico por imágenes, bueno, recetas, medicamentos, elementos fisiátricos, vacunaciones, emergencia, trámite también de la afiliación, alta de afiliación titular, jubilaciones y pensiones, y de personas a cargo de la esposa o esposo o hijos menores con discapacidad, credencial, descarga de solicitud también de la credencial digital, turno en agencia, estado en trámites, constancia, con el tema también trámites sociales y beneficios en discapacidad, cuidado de paliativo, actividades y muchas cosas más, online también, como entrar en la web, en la app, en los teléfonos, bueno, todo se puede hacer presencial solicitando los turnos también en las agencias de unidades y gestión local. Todo esto, todos los trámites que se pueden hacer en el PAMI cada vez que llega a una localidad. ¿Qué pasó un día como hoy, un 14 de mayo? Un día como hoy. En este día se cumplen 26 años de la muerte de Frank Sinatra, entre otros aniversarios asociados a la fecha.

Este popular intérprete nació un 12 de diciembre de 1915 en Hoboken, Nueva Jersey, Estados Unidos. Su tono, cercano al bajo de barítono, hizo trascender algunas de las composiciones hoy clásicas y músicos como Cole Porter, Jacques Rebaud y también George Gershwin, entre otros. Poesía, oído absoluto en el talento intuitivo, dice, para la música, que definió la intensidad de muchas de sus grabaciones. Tenemos poca música de Frank Sinatra, pero uno de los clásicos, New York, ¿eh? A ver, ¿qué más tenemos por acá? Mientras compartimos por ahí, ¿eh? Efeméride que pasó un día 14 de mayo, bueno, se realiza la primera prueba de la vacuna de Jenner contra la viruela. 1897 se llevó a cabo la primera emisión de la radio, de radio de la historia, por parte del físico inventor italiano Marconi. Nace el artista rosarino Antonio Berni en 1905. En 1944 nace el cineasta estadounidense George Lucas, creador de la saga Star Wars. En 1948 David Ben-Gurion proclama la independencia en Estado de Israel. Se firma en la capital de Polonia el Pacto de Varsovia, de defensa mutua entre países, entre el este europeo liberados por la Unión Soviética. Nace la actriz y cineasta estadounidense Sofía Coppola. Nace el empresario Mark Zuckerberg, creador de Facebook, hoy Meta. En 1987 muere la actriz Rita Agbor. En 1995 Carlos Menem gana las elecciones y es reelegido presidente. En 1998 muere Frank Sinatra, cantante y actor estadounidense. En 1998 se emite el último episodio de la serie Seinfeld, tras 9 temporadas en el aire. En el 2003 muere el dibujante argentino Dante Quinterno, el creador de Patrusú y Isidoro. En el 2004 muere el gato Duma, cocinero argentino. En el 2015 muere B.B. King, músico, cantante y compositor estadounidense.

El 14 de mayo se destaca por el Día del Futbolista Argentino, el inicio de la Semana del Mundial de las Naciones Unidas sobre la Seguridad Vial, 12 de 18 de mayo, el Día también de la Independencia de Paraguay junto al 15. Además también se conmemora el nacimiento y figura de Jorge Lucas. El Día del Futbolista Argentino en honor al gol de Ernesto Grillo a Inglaterra en 1953. El Día de la Independencia en Paraguay, comienzo de celebraciones de los 215 años de la Independencia Nacional. Nacimiento destacado de Jorge Lucas en 1944, cineasta, creador de Star Wars, y también de Marco Zuckerberg y el fundador de Facebook en 1984. En internacional es Día Mundial de la Cardiopatía y Congénitas y el Día Mundial del Seguro. En lo religioso, Día de la Ascensión del Señor y San Matías Apóstol. Bueno, esto un 14 de mayo. Vamos a algunos titulares que tenemos el 11 de Paraná. ¿Cómo queda el cronograma de pago de ANSES? Con el próximo feriado de mayo, con condiciones estables, se afianza el ambiente del frío hacia el fin de semana. Relevamiento detectó suba de precio en horas antes del Hot Sale. River venció a Gimnasia y avanzó con autoridad a las semifinales. También Central en un partido polémico. Le ganó 2-1 a Racing de Avellaneda. Matt prohibió espirales contra mosquitos, productos capitales, dice capilares y de limpieza. Daños contra colectivos en San José, se investiga cada paso, pero se dificulta la identificación de los vándalos. Lo buscaban por varios robos en Concordia, lo encontraron escondido debajo de una cama. Oportunidades laborales, Vaca Muerta busca de mano de obra y se ofrece importante salario, un montón de trabajo, buscan a un montón de gente en Vaca Muerta, pero bueno, hace cuenta que vas al desierto a trabajar, ¿no? El gobierno nacional recortó el 70% de la ATN para las provincias, el INDEC da a conocer el índice de inflación de abril. El Senado debatirá proyectos sobre armas y fondos buitre y también el pliego de jueces. Aerolínea donará pasaje a los alumnos estafados por preceptora que se patinó el dinero del viaje. Trágico incendio en Concepción de Uruguay, murió un hombre de 39 años. El Quinizá y 9 apostadores ganaron más de 35 millones de siempre sale. Bueno, vamos al diario La Calle, de Concepción, investigan la muerte de un hombre tras un incendio en La Tablada. El gobierno defendió el financiamiento universitario y apuntó contra la marcha opositora. Homenajes, dice, a los 80 años de FADER en Concepción del Uruguay. A ver qué más tenemos. Lesa, Humanidad, pedido de 20 años de prisión. Encuentro de Nacional de Newcom. Recreativo para adultos mayores. La Sociedad de Beneficencia celebra 149 años del compromiso solidario con la comunidad. Uruguay analiza relocalizar la refinería tras el reclamo ambiental de Colón. Allanamientos por drogas, secuestran cocaína y detienen a una mujer en Concepción del Uruguay. Gremio docente cuestionan aumento por decreto y analizan acudir a la justicia. En Plaza Ramírez fue escenario una multitudinaria marcha federal universitaria. Vamos al 1 de Entre Ríos, donde dice el café del encuentro, una propuesta para compartir y forjar la amistad entre adultos mayores. Concepción del Uruguay, murió una persona en un incendio en el barrio La Tablada. Paraná, preocupación por hecho de vandalismo contra colectivos. River le ganó con autoridad a Gimnasia y ascendió a la semifinal. El Quinizá y los Pozos Millonarios otra vez quedaron vacantes. Con 3 goles de Messi, el Inter Miami venció 5-3
al Cincinnati y es segundo en la MLS. YPF confirmó un aumento del 1% en los combustibles. El gobierno de Entre Ríos redujo los costos de las multas por exceso de velocidad. El álbum del Mundial 2026 ya está en uno. Paritarias. La provincia cerró un aumento remunerativo y liquidará por decreto a los docentes. Le decimos que el diario, Diario de la Nación, nos dice que el dólar oficial cotiza 1.415 pesos en la República Argentina. El blue cotiza 1.420, si te va al exterior el dólar tarjeta, 1.839,50. El MEP está 1.427,50. Demora judicial, las causas de la AFA avanzan cada vez más con lentitud mientras buscan bloquear las pruebas que aportó Estados Unidos. Nafta y gasoil YPF aumenta el 1% de los combustibles y sostendrá el precio por otros 45 días. Persona en alto patrimonio. Allanamiento, sorpresa, 40 financiera. Por una mega operación para sacar dólares del país durante el CEPO. Bueno, le decimos que jugó el Kini 6 anoche, también jugó el Loto, el Kini y el Loto. Vamos al Kini, le decimos que en el tradicional primer sorteo salieron 00, 02, 06, 13, 26, 34. Quedó vacante el primer premio. En este primer premio hay más de 1.932 millones de pesos en el tradicional del primer sorteo. Segundo premio, bueno, quedó vacante el primer premio. Segundo premio, 17 ganadores que van a cobrar 2.091.000 pesos. Tercer premio, 1.201 ganadores cobrarán 8.883 pesos. En el tradicional de la segunda quini salieron 00, 01, 04, 13, 27 y 34. Vacante el primer premio también. Hay casi 1.200 millones de pesos. Segundo premio, 13 ganadores que van a cobrar 2.735.000. Tercer premio, 915 ganadores cobrarán 11.659 pesos. En el revancha salieron 05, 17, 18, 27, 32 y 38. Acá quedó todo vacante, hay más de 5.200 millones de pesos en el revancha. Una fortuna, realmente. En el siempre sale, salieron 00, el 15, el 26, el 36... 37 y 40. El primer premio, con 5 aciertos, hubo 9 ganadores que van a cobrar 35.467.000 pesos en el Kini. El Kini que tiene para este domingo 17 tiene 10.100 millones de pesos en el pozo, una fortuna. Vamos al Loto Plus, en Loto Plus el número Plus fue el número 6. Tradicional salieron el 01, el 10, el 19, 22, 32 y 41. Con 6 aciertos vacantes, con 5, 14 ganadores, van a cobrar 13.998.000 pesos. Con 4 aciertos, 611 ganadores, cobrarán 2.799.000 pesos. En el match salieron 04, 24, 29, 36, 40 y 45. Con 6 aciertos quedó vacante, hay más de 8.570 millones. Con 5 aciertos, un solo apostador va a cobrar 13.998.000 pesos. Con 4 aciertos, 171 ganadores cobrarán 2.799.000 pesos. En el desquite salieron el 13, el 15, el 31, 34, 40 y 43. Acá quedó todo vacante. En el saldo sale, salieron el 03, 09, el 11, el 23, 26 y 40. Con 5 aciertos, 10 ganadores. Cobrarán 36.056.000 pesos cada uno. El Loto Plus que tiene un pozo cada vez más grande. 33.439 millones de pesos el pozo del Loto Plus para este próximo sábado. Sí, señor. Para este próximo sábado el sorteo del Loto Plus.

Bueno, decimos que el río Paraná, 2,40 metros estacionado. En Vitoria, 3,18 estacionado también. En Rosario, 2,21 estacionado. Vamos a río Uruguay, por ahí por Federación. 2,94 metros bajando. En Concordia, 6,50 metros creciendo. En Colón, le decimos 3,90 metros baja. Mientras que en Concepción de Uruguay, 3,15 metros crece. En Capichuelo, 2,60 metros creciendo. En Gualeguaychú, 2,38 metros también crece.

aquella. Bueno, vamos a arrancar con la música, ¿eh? Vamos a arrancar con la música. Arrancamos con este himno, ¿eh? Alas de Bray nos trae La Comparsita en la mañana. Pegadito viene al niño al basural de Luna para su papá Cococho y tenemos un montón de temas pedidos en la mañana. Buen día, Leticia. ¿Cómo le va? ¿Todo bien? Bueno, acá está la música, ¿eh? 8:56 minutitos.

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1: Arrancan los cuartos de final del torneo Apertura 2026. Partidos, horarios y posibles formaciones. Este martes, la Liga Profesional inicia los cuartos de final con dos encuentros clave. Belgrano enfrentará a Unión de Santa Fe en Córdoba a las 19, mientras que Argentinos Juniors se medirá contra Huracán en la Paternal a las 21:30. Belgrano, tras vencer a Talleres, no podrá contar con Lucas Pacerini, mientras que Unión busca continuar su buena racha tras eliminar a Independiente Rivadavia. En el otro duelo, Argentinos, que eliminó a Lanús, se enfrenta a un Huracán que llega tras eliminar a Boca, pero con bajas importantes por expulsiones. Ambos partidos prometen emoción y competitividad mientras se definen los semifinalistas.
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El dueño de una propiedad de Indio Quad declaró que Manuel Adorni le pagó más de $20,000 por un alquiler. José Rodríguez declaró ante el fiscal Policita y aseguró que el funcionario permaneció en esa casa mientras estaba refaccionando su inmueble del country. Incertidumbre y malestar en la Escuela de Danzas Norma Fontella de Jujuy. El posible regreso de la exdirectora, que se encuentra sumariada por presuntas denuncias de maltrato, persecución laboral e irregularidades administrativas, generó un clima de tensión en la comunidad educativa de ese establecimiento. Ratifican nuevos gastos y alquileres de Manuel Adorni en la causa por enriquecimiento ilícito. Se trata de la confirmación de un testigo sobre pagos del jefe de gabinete por alquileres en un country de Indio Quad. Se trata de un contrato temporal que se remonta al año 2023, como lo habíamos adelantado. Hablamos del caso Fentanilo. Ampliaron el procesamiento contra el empresario Ariel García Furfaro. El Juzgado Criminal y Correccional Federal número 3 de La Plata dictaminó este miércoles la resolución contra el dueño de los laboratorios HLB Pharma y Ramallo Sociedad Anónima y otros acusados. La industria mostró señales de recuperación en marzo y trabajó a casi el 60% de su capacidad instalada. El repunte estuvo impulsado por sectores como refinación de petróleo, químicos y alimentos, aunque ramas como la textil y la metalmecánica continuaron con elevada capacidad ociosa. Hasta acá lo más importante de la hora. 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

Bueno, y ahí teníamos la música de Chacay Manta, los chalchaleros en la mañana de la 897. Lo dejamos de cortina, ¿eh? Por ahí nos estaban pidiendo algún temita musical para dedicárselo a Angélica, que hoy está cumpliendo años, de parte de la amiga de Claudia y de toda la familia y de la despensa de San Justo.

Bueno, por ahí Teresa, de parte de Teresa y también su marido, bueno, nos estaba pidiendo desde Colonia Lía la pulpera de Santa Lucía. Por ahí tenemos la de Gualeyán, que nos trae en esta música. También tenemos pedido temas musicales en la mañana. Compartimos la música 9:19 minutitos.

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1: Un perro mató a una nena de 4 años en Cosquín. El trágico episodio ocurrió en las inmediaciones del cementerio local. La Fiscalía de Instrucción y la Policía Judicial trabajan en el lugar para reconstruir las circunstancias del ataque. Por otro lado, drama en Guiñazú. Atropellaron a una nena de 12 años a la salida del colegio. La menor fue intervenida de urgencia por un coágulo en el cerebro y permanece estable en el hospital infantil. El siniestro ocurrió cuando cruzaba la avenida tras activar el semáforo escolar.
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2: Bueno, continuamos, ¿eh? Continuamos en la mañana. Para Angélica, que hoy está cumpliendo años, le vamos a dedicar este fostro, ¿eh? Pastor Luna, de parte de Claudia y de todas las amigas ahí en San Justo.

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8: Frigerio recorrió el Hospital San Isidro Labrador de La Roque. El primer mandatario visitó el nosocomio, donde se incorporó nuevo equipamiento de alta complejidad con una inversión provincial cercana a los 30 millones de pesos. En ese marco, destacó que para su gestión la salud pública es una prioridad. El sector privado entrerriano es el primer beneficiado del acuerdo Mercosur-Unión Europea. Las primeras 22 toneladas de miel exportadas con arancel cero a la Unión Europea son de Concordia y benefician a toda la cadena apícola de la provincia. Productores, empleo y desarrollo regional se potencian con un acuerdo que abre mercados y consolida la calidad local en el exterior. La mesa de enlace valoró el trabajo conjunto con el gobierno provincial. El gobernador se reunió con representantes de la mesa de enlace para dialogar sobre el impuesto inmobiliario rural, cuya actualización se mantendrá por debajo de la inflación. También abordaron el estado de los caminos rurales y las problemáticas que atraviesan distintos sectores productivos.
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1: Hay un fuerte operativo policial en Fuerte Apache. Hay más de 500 policías y 30 móviles policiales a raíz de un tiroteo y homicidio ocurrido recientemente. Los allanamientos son llevados a cabo por Gendarmería y también las fuerzas policiales de la provincia de Buenos Aires. Los efectivos entran a algunas casas y piden identificar a las personas. También lo hacen en la calle y han también montado un fuerte operativo de salida y de ingreso de personas.
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Y ahí estamos compartiendo la música en la mañana, ¿eh? Lozana Luceño, enganchadito de paso doble y tarantela en la mañana de las 8:97. 9:53 minutitos, por ahí Angélica, ¿eh? Hola Silvio, soy Angélica, gracias Claudia, Maca y demás amigas que me saludaron por mi cumpleaños. Mil gracias, bendiciones, saludo para vos y te pido un tema, para ella. Que son tan buenas, las quimeras, dice, muchas gracias de parte de Angélica.

Bueno, en los cuartos de final de la primera división del fútbol argentino, Belgrano le ganó a Unión de Santa Fe 2-0, mientras que Argentino Junior le ganó a Huracán 1-0. Anoche, en los partidos, Rosario Central le ganó a Racing 2-1, mientras que River le ganó a Gimnasia de la Plata 2-0. Los partidos que se vienen en las semifinales, Argentino Junior de local jugará frente a Belgrano de Córdoba, mientras que de locales, River jugará frente a Rosario Central. Bueno, ahí estaban diciendo de que River juega el sábado, no el domingo. Seguramente se adelanta un día. Y Argentino Junior jugará frente a Belgrano tal vez el domingo, porque Central tiene Copa la semana que viene, así que por los noticieros estábamos informándonos que seguramente estén jugando River Central el día sábado, el día domingo lo harán Argentino Junior Belgrano en las semifinales de este torneo argentino. Por más que busco solución, investigan por la muerte de un hombre tras un incendio en La Tablada. Una trágica situación se registró este miércoles por la tarde-noche en el barrio La Tablada, norte de Concepción del Uruguay, donde un hombre fue hallado sin vida luego de un incendio en una vivienda. El siniestro motivó rápida intervención de bomberos voluntarios que trabajaron intensamente para controlar las llamas. Tras extinguir el fuego, los rescatistas encontraron el cuerpo sin vida de una persona al interior del domicilio. De acuerdo a las primeras informaciones, la víctima sería un hombre de 39 años que vivía solo en el lugar. Vecinos del sector indicaron que acostumbraba a realizar fogatas tanto dentro como fuera de la propiedad. Situación que ahora es analizada por los investigadores como una posible causa de incendio. En el lugar se desplegó el operativo encabezado por efectivos de la Comisaría Tercera, junto a personal de la División de Policía Científica y un perito especializado en incendio, quien tendrá a cargo de determinar el origen del foco ígneo. Mientras avanzan las pericias, la zona permanece resguardada para establecer con precisión la circunstancia en la que ocurrió el fallecimiento. El Entre Ríos dice, antes de que revisen la pena de Ahorrico por el choque fatal, la madre de una de las víctimas pidió justicia efectiva, no migajas. Es funcionaria provincial y será primera mujer en conducir el Partido Socialista en Entre Ríos. Papo dice, se ocultó bajo la cama, pero igualmente terminó preso. Megacable reportó una falla técnica y dejó a numerosos usuarios sin servicio de internet. Cerraron 21 escuelas rurales en Entre Ríos entre el 2024 y 2025. Contexto, testimonio y explicación oficial. El desplazamiento de Lina Boch, una oportunidad única para avanzar hacia el nombramiento de concurso, direcciones de escuela y hospitales. No quiero olvidarla, no voy a olvidarla, no pienso olvidarla, no. Bueno, ¿y qué pasa con las escuelas? Cerraron 21 escuelas rurales en Entre Ríos entre el 2024 y el 2025. El problema es la falta de alumnos, ¿no? Hay escuela con 2 alumnos, hay escuela con 4. Escuelas que, bueno, por acá vemos una fotito, el pasto bastante alto, complicado. Dice Natalia Villares, maestra rural y hace varios años de cada día desde la localidad de Boblin, donde vive, recorre 128 kilómetros para llegar a la escuela número 98 Patria Argentina. Su escuelita está ubicada en Colonia San Pedro, distrito Estaca del departamento La Paz. Natalia es personal único de establecimiento y cuenta con 8 alumnos en distintas edades. El retroceso, años anteriores, el establecimiento tenía mayor cantidad de estudiantes. Sin embargo, la realidad entrerriana presenta desde hace bastante tiempo una notoria baja de número de niños que asisten a la escuela de campo. Uno solo dice, un solo dato.
Entre el 2024 y el 2025 cerraron 21 escuelas rurales en nuestra provincia. Si bien se trata de cierre transitorio, las escuelas reabren sin llegar familias a la zona. La realidad muestra que año tras año la cifra del establecimiento educativo vienen en franco retroceso. Además, también hay 132 establecimientos que poseen entre 1 y 2 alumnos. Figuran también 180 escuelas que poseen entre 3 y 5 alumnos. Finalmente, hay 119 entidades que poseen entre 6 y 8 alumnos. En total, a la fecha, hay 434 escuelas rurales entrerrianas que poseen entre 0 a 8 alumnos. La baja de la matrícula no es un fenómeno reciente, sino que también viene dándose hace mucho más de 4 décadas. Sin embargo, el panorama es cada vez más preocupante año a año. Un dato, en 1980, a esta parte, 272 escuelas se cerraron en el campo entrerriano. Bueno, vamos a levantar un poquito el ritmo, las 10 de la mañana, después llega la quimera, Zen, vamos a compartir Marco Martín y el tapecito, chará, los trae este tema.

0: Y ahí teníamos la música del Tapecito Chana, Lara Liru Liruram, con Marco Martín recordando al amigo. 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
0: Carlos Tevez dejó de ser el DT de Talleres de Córdoba. Entra en la finalización del contrato vigente en la comisión directiva del Club Atlético Talleres de Córdoba. Agradece a Carlos Tevez por todo su cuerpo técnico, por su etapa a cargo del primer equipo de la institución, comunicó el AT. Agotada la última vía recursiva, Sergio Ribarri está a un paso del juicio oral. La sala penal número 1 superior de Tribunal de la Justicia de Entre Ríos rechazó por mayoría los recursos de queja presentados por la defensa del ex gobernador Sergio Ribarri, de empresario Diego Cardona Herrero y también de ex funcionario Carlos Marcelo Aidar, y también que dejó así el expedito del camino hacia el juicio oral en una de las investigaciones por corrupción más relevante de la historia institucional de la provincia, que se generó tras una denuncia de la revista Análisis en el 2017. En la Copa Argentina Platense, a octavos de la Copa Argentina, empataron 0-0 con San Martín en San Juan, le ganó por penales 4-3 Platense, el Calamar.
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0: Ahora espera el ganador de Instituto, Lanús.

Y el próximo domingo 17 se viene la fecha 6 del torneo de apertura Gustavo Lozano de la Liga Regional de Fútbol. Deportivo Peñarol recibe a San Antonio de la Aldea San Antonio. 15:30 ahora estará jugando la primera división, 13:30 la tercera. Deportivo Mantero recibe a Ranza Junior, 13:30 la reserva, 15:30 la primera división. Atlético Sabilbaso recibe a San Marcial, 13:30 la tercera, 15:30 la primera división, mientras que Juventud de Caseros en el clásico recibe a San Martín de Herrera este próximo domingo, 13:30 la tercera, 15:30 la primera división. Cultural Gilbert recibe a Defensores del Oeste, 13:30 la tercera, la reserva, 15:30 la primera división. El Porvenir recibe a Unión de Recreo de San Justo, 13:30 la tercera división, 15:30 la primera división.

Por acá tenemos al Infanto Juvenil también. Infanto Juvenil Deportivo Mantero va a recibir a El Porvenir. Esto se va a jugar el sábado 16, este próximo sábado, la fecha 4. Cultural Gilbert recibe a Unión y Recreo de San Justo, mientras que Atlético Vaso San Martín de Herrera, Juventud de Caseros Defensores del Oeste. También le decimos que San Marcial recibe a San Antonio, mientras que Deportivo Peñarol recibe a Ranza Juniors.

El Centro de Salud de nuestra localidad de Caseros comenzará a gestionar los turnos para el Hospital Urquiza. El Área de Acción Social de la Municipalidad de Caseros informó que a partir del lunes 18 de mayo, a partir del próximo lunes, los turnos para el Hospital Justo de Urquiza, que se tramitaban desde dicha oficina, comenzarán a gestionarse desde el Centro de Atención Primaria de la Salud de CAP de nuestra localidad de Caseros. Ante cualquier consulta o mayor información, los interesados pueden comunicarse al teléfono 492-555 del CAP. Hallaron incendiado un auto que habría sido robado en la zona este oeste de Concepción del Uruguay. Un vehículo que habría sido robado horas antes fue encontrado completamente incendiado en la zona de 26 del oeste sur, casi Juan Pablo II, metros antes de llegar al puente de fierro. En Concepción de Uruguay. El hallazgo se produjo este miércoles, que generó intervención personal policial y peritos quienes trabajaron en el lugar para determinar circunstancias de derecho. Según las primeras informaciones, el automóvil había sido denunciado como sustraído como tiempos antes de ser localizado, poco tiempo antes de ser localizado, totalmente consumido por el fuego. Las autoridades avanzan la investigación para establecer si el incendio fue intencional o dar con los responsables del robo y posterior quema del vehículo.

En Entre Ríos hubo 47 muertes en los primeros meses del 2026 por accidentes viales. En el primer trimestre del año se registraron 189 siniestros viales graves, de los cuales 31 fueron fatales. Según un informe del Observatorio de Seguridad Vial de Entre Ríos, elaborado con datos de Gabinete de Accidentología Vial de la Policía Provincial. La cantidad de muertes y siniestros viales en tres primeros meses del 2026 significa un aumento del 50% en relación al mismo periodo del año anterior, 2025, cuando en los primeros meses habían fallecido 31 personas en la provincia. El año pasado terminó con 133 víctimas fatales en calles de ruta de Entre Ríos. El informe indica que además del 58% de los siniestros saldo de muerte ocurrió en zonas rurales y que la mayoría se produjo en rutas. Desde el total de esos hechos, 10 sucedieron en caminos nacionales y 8 en ruta de jurisdicción provincial. Coqueta y picarona, Leo Milesi, Leo Milesi, que estará mañana 15, estará en parrilla Don Quiquiche, para bailar y bailar toda la noche. Llega la música del litoral chamamecero, llega el Gonza Gómez en la mañana de la 897.

Bueno, continuamos, ¿eh? Continuamos en la mañana de la 897. Por ahí tenemos un temita pedido, ¿eh? De los chaleros, ¿eh? Que lo teníamos de cortina hoy a la mañana. A ver si podemos compartir un cumpleañero que tenemos en el día de hoy. Dice, hola Silvio, hoy es el cumple de Oscar Alcides Monjes, ¿eh? Un tema de los chalchaleros nos estaban pidiendo por acá. ¿Cómo no? Vamos a buscar por ahí los chalchaleros. A ver si si tenemos acá tenemos un temita, ¿eh? A Donata, después seguimos con la música de Lucas Hugo, déjame intentar. Acá tenemos los chalchaleros, tenemos Mercedita, por unos ojos negros. Qué lindos temas que tienen los chalchaleros, ¿eh? Acá está, yo vendo unos ojos negros, los chalchaleros, para Oscarcito, monje que está cumpliendo años hoy en nuestra localidad, en el barrio ahí, Mayita.

Ahí compartíamos Capelina, Capelina Cartas Blancas nos traía el mono junto al dúo con Uriel Lozano. Aide de Herrera, Reinaldo y toda la familia saludan a Oscar Monge también. Nos piden un tema folclórico, Bueno, acá llega lo del Suquía, quisiera decir tu nombre.

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Bueno, continuamos, ¿eh? Continuamos en la mañana. Vamos a compartir los numeritos de la previa del día de hoy, de este jueves, ¿eh? Jueves 14 de mayo. En la Nacional salió la cabeza el 4.534. La rata salió en la Lotería de Buenos Aires, el 6.189. En la de Santa Fe salió el cura, el 3.040. El cura también salió en la de Entre Ríos, el 1.340. El jorobado salió en la de Córdoba, el 9.057.

0: Concepción del Uruguay fue escenario de un emotivo homenaje de atletismo argentino en el marco del 55 Campeonato Nacional de U20, disputado en la histórica en el Centro de Educación Física número 3 Hugo Mario Lanasa. Se desarrolló una jornada cargada de reconocimiento, emoción, memoria deportiva, con motivo del 80 aniversario de la Federación Atlética de Entre Ríos.
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0: En Santa Fe interceptaron una avioneta con más de 320 kilos de cocaína en un campo de Villa Eloísa. Un importante operativo de Gendarmería Nacional permitió interceptar una aeronave que transportaba más de 320 kilos de cocaína en un campo de la localidad santafesina de Villa Eloísa. El procedimiento dejó además también efectivo herido de gravedad y dos ciudadanos bolivianos detenidos, señalados como piloto y copiloto. Bueno, por ahí nos estaban pidiendo temitas musicales, nos estaban pidiendo Marianela Obispo. Bueno, por acá nos habían mandado un mensajito, a ver, por acá lo tenemos, a Lalo que nos mandó. Hola Silvio, queremos saludar al consuegro Oscar Monge y dedicarle un chamamé de Marianela Obispo, Lalo Gómez y toda la familia. Acá está, enganchadito, de Marianela Obispo y su conjunto.

Y ahí tenemos la música de Marianela Obispo enganchadito para Oscar Monge, que hoy está cumpliendo años. María Alejandra de Herrera nos estaba pidiendo Argentino Ledesma y su orquesta Mari Callaren. Por ahí Mirta y Abel hoy en Gualeguaychú están cumpliendo 46 años de casado. Nos piden un tema, Los Vagabundos, le vamos a dedicar Quita Pena, un paso doble. Extraña mucho, Mirta Richel dice que está en Gualeguaychú, extraña a todos los amigos, Bueno, hoy están cumpliendo 46 años de casados.

Bueno, y ahí compartíamos un paso doble, ¿eh? Quite apenas, los vagabundos pasaban en la mañana de la 897. A ver qué más tenemos por acá. Bueno, tenemos la música que disponen nuestros oyentes, nos piden temas musicales. Ahora en el mes de junio, el 5 y 6 de junio, Casero vivirá la quinta feria del libro Molino de Letras, esta quinta feria de libros, Molino de Letras, que ya tiene fecha, será los días viernes 5, sábado 6 de junio, organizada por el Área de Cultura, Turismo y Deporte de la Municipalidad de Caseros.

Y ahí tenemos la música, como quisiera decirte. De la página de ¿Qué personaje de Manoir, corazón ausente? Ya es de usted, este tema. Ahora salimos a recorrer nuestro país con la nueva música. El 21 de agosto estará en Mod Live, en Neuquén. El 22 de agosto, Arena Maipú, Mendoza. El 26 de septiembre, en Anfiteatro Coco Marola de Corrientes. El 7 de octubre, Teatro Mercedes Sosa de Tucumán. El 9 de octubre, en Quality Arena en Córdoba. El 21 de octubre, en Bioceres Arena en Rosario. Además también de la gira que hace por Europa, ahora entre el mes que viene, me parece que es

Bueno, y ahí teníamos la música, ¿eh? Bueno, qué personaje que hace de gira y vamos a compartir un temita de Manoir, ¿eh? A dúo, acá llega la música, ¿eh? Mientes, qué personaje a dúo.

Bueno, y le decíamos que qué personaje inicia su primera gira europea en el verano 2026. Esto será junio, julio, recorriendo más de 10 países con 16 shows en ciudades como París, Bruselas, Londres, Berlín, Roma y Ámsterdam. En España se destaca el 26 de junio en Madrid, el Parque Tierno de Galván y el cierre de gira en Islas Canarias. Lógico, en los meses que estamos nombrando es verano en Europa.

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3: 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Nos acompañan en la mañana, entre mates y mates. 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
3: Bueno, continuamos, ¿eh? Continuamos en la mañana del 89.7. Tenemos las 11.19 minutitos de parte de Mirta, de Colonia Los Ceibos, de parte de María, Colonia Los Ceibos, ¿eh? Para María y para Abel, que están cumpliendo 46 años de casado, hoy que están en Gualeguaychú. Por acá tenemos información: José Laurito activa una gira por Entre Ríos, con la mira en la candidatura del PJ a la gobernación. Bueno, se ha lanzado Eduardo José Laurito, el intendente de Concepción, a candidato a gobernador. Esta vez se juega, José Laurito ya decidió que no buscará otro mandato en Concepción del Uruguay y que va a competir para ser el próximo candidato del peronismo a la gobernación de Entre Ríos. El alcalde comenzará, dice, en junio, la gira provincial en la que medirá sus expectativas ante las dirigencias locales del PJ.
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3: Bueno, se realizó un operativo preventivo en el Palmar. La Municipalidad de Colón, a través del Área de Inspección General, acompañó el operativo preventivo en los caminos internos del Parque Nacional del Palmar, junto a Guardaparques, Brigada Vigeato, Colón, y también el puesto de control vial de Madragaña. Acá tenemos, más que tu amigo, Marco Antonio Solís.

Bueno, y dice, nuevo esquema de multas por exceso de velocidad. El gobierno de Entre Ríos oficializó este miércoles un nuevo sistema de fotomultas que reduce el costo de las sanciones por exceso de velocidad en las rutas provinciales. A través del decreto 863/24, eso sustituyó el esquema anterior, que aplicará multa de hasta 1.127.000 pesos de forma generalizada por una escala progresiva que parte desde las 200 unidades fijas. La medida responde al desfasaje generado entre el precio de la nafta especial y los salarios reales, buscando evitar que las multas resulten confiscatorias bajo esta nueva normativa. El nivel del exceso detectado, exceder hasta el 10% de máxima, tendrá un costo de 450.800 pesos. Excedés el 10% de la máxima que puede circular, mientras que superar el 100% alcanzaría los 901.600 pesos.

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Bueno, decimos que por falta de pago de las cuotas, los trabajadores de Granja Tres Arroyos ayer decidieron realizar un paro total de las actividades. Los trabajadores de la planta La China de Granja Tres Arroyos decidieron este miércoles realizar un paro total de actividades ante los reiterados retrasos de pagos de salarios. Bueno, esto fue en el día de ayer, hoy no tenemos información, pero bueno, este próximo domingo la martillera Claudia Odera los espera con el remate en predio Los Abuelos, a partir de las 9 de la mañana, gran remate en la colonia ahí de San Justo, en el Camino Viejo San Justo este próximo domingo. Este próximo domingo también, Salón Flor de Lí está cumpliendo sus 15 años, con tres orquestas. Estará Mitaí, estarán los gringos del Volga, y también estará Leo Milesi este próximo domingo al mediodía. La bailanta está asegurada en Salón Flor de Lí en los 15 aniversarios. Por acá tenemos información del 2008-20, dice paro total en planta La China del Grupo Tres Arroyos por falta de pago. La medida fue resuelta este jueves por la mañana en la Asamblea de Trabajadores ante el incumplimiento de pago de haberes. Trabajadores de planta La China del Grupo Tres Arroyos resolvieron este jueves por la mañana realizar un paro total de actividad ante la falta de pago. La decisión fue tomada durante la asamblea desarrollada en la propia planta, donde los empleados manifestaron la preocupación por el incumplimiento salarial y también la incertidumbre generada por la situación. Según trascendió, la medida de fuerza implica la paralización total de las tareas mientras esperan respuesta por parte de la empresa. El conflicto genera preocupación entre los trabajadores, su familia, teniendo en cuenta que la importancia laboral que representa la planta para numerosos empleados de la región. Hasta el momento no se informó oficialmente cuándo podría normalizarse el pago, ni bien si habrá instancia de negociación durante las próximas horas.

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8: 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El sector privado entrerriano es el primer beneficiado del acuerdo Mercosur-Unión Europea. 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La mesa de enlace valoró el trabajo conjunto con el gobierno provincial. El gobernador se reunió con representantes de la mesa de enlace para dialogar sobre el impuesto inmobiliario rural, cuya actualización se mantendrá por debajo de la inflación. 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
0: Bueno, continuamos, continuamos en la mañana por ahí. Nos estaban pidiendo un temita de qué personajes, por ahí Nancy nos estaba pidiendo un tema de qué personaje. El tema Corazón Ausente, vamos a ver si lo podemos compartir en la mañana de la 897. Por acá está.

Ahí compartíamos la música de qué personaje, Manuel, corazón ausente. El trigo cotiza 297.345 pesos. 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El girasol es prima 580.160. El maíz 276.600 pesos. La soja 461.000 pesos la tonelada. 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

Ahí está Alejandro y Daniel, Alejandro y Daniel, el Sol Negro, Ya salieron a la venta las tarjetas para el 69 aniversario del Club Atlético Los Gorilas, que se realizará el domingo 14 de junio al mediodía, con asado con cuero, chorizo, ensaladas varias y postre helado. Alejandro y Daniel y Cristian Lantelme estarán animando la fiesta, todo el baile con todos los ritmos. Ya están las tarjetas a la venta, en Multicosa en Concepción de Uruguay, Casa de Alejandro y Daniel, y también en Modas del Litoral, en 9 de Julio y Carosini, en San Justo, por ahí Eduardo Belsi, aquí en nuestra localidad de Casero, aquí en la radio, a la mañana. Y también para todos aquellos que sean de afuera y quieran hacer las reservas, pueden pagar también por transferencia. Cualquiera la puede encargar y pagar por transferencia también. Quedaría anotada la tarjeta para retirar en puerta directamente. Se van a vender tarjetas limitadas y no se podrá ingresar al baile. Esto será para el domingo 14 de junio, en el aniversario del Club Atlético Los Gorilas, 69 aniversario. Este fin de semana también, la gran escena y baile con Grupo 5 en el Salón de la Escuela número 107, Rincón del Gená. La venta de tarjetas a Fernando Velo a Tuto Ganche. Ahí estará toda la bailanta con Grupo 5 este fin de semana. Con asado con cuero, chorizo, ensalada, postre. Y toda la bailanta con Grupo 5. Ahí estará el amigo Soldá, Diego Álvarez, Tito y todos los Grupo 5. Ya tenemos Sol Negro, Sol Negro, Alejandra y Daniel. 11:54 minutitos.

0: Y llega el embrujo, llega el embrujo, por acá llega la mañana. Tema de los Palmeras, que lo traen los duendes que estarán en agosto en el Club Los Gorilas.
1: Y con más sabor.
0: La banda, de San José.

Y ahí estamos compartiendo los duendes, ¿eh? Los duendes con el embrujo identificaron al hombre que murió en un incendio en Concepción del Uruguay. La víctima fue identificada como Leonardo Rafael González, de 39 años. La identidad fue confirmada por su hermana. Bueno, se recuperaron moto robada que detuvo a dos menores en el momento en que se la llevaban. Esto fue una intervención realizada durante la madrugada del día de hoy. El personal sección, comando radioeléctrico, jefatura departamental Uruguay, logró frustrar el robo de un motovehículo y aprender a los responsables en pleno acto, menores, en Concepción. ...11:58, agradecemos a todos ustedes por la grata compañía en el día de hoy. Esperemos que la haya pasado bien. Mañana viernes, el último día hábil de la semana, los esperamos acá en 89.7... para despedir el último día de la semana. Ya se viene el fin de, pasa el miércoles y aguarda, se viene el fin de nuevamente, cargado con un montón de festivales, de bailes por todos lados. Agradecemos a todos los auspiciantes que nos acompañan durante todas las mañanas, a la cadena de comercio, a aquellos que confían en la radio y en la mañana, en nuestro trabajo y en la compañía de todos ustedes, por supuesto, porque son parte de esta mañana, en estos 6 años y aguito que llevamos de programa. Bueno, nos vamos con la música. Dime un día, nos trae Mario Pereira, con toda la música, Mario Pereira, el santafesino, que nos trae este tema, Dime un día, Mario Pereira, con toda la música. Y gracias a usted por haber estado, buen jueves para todos. Buena salud para todos. Que la pasen lindo y en familia, Mañana viernes les espero aquí en la 89.7 de Radio 3. Un abrazo grande. Chau, hasta mañana.

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3: Resumen de noticias. Frigerio recorrió el Hospital San Isidro Labrador de La Roque. El primer mandatario visitó el nosocomio donde se incorporó nuevo equipamiento de alta complejidad con una inversión provincial cercana a los 30 millones de pesos. 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El sector privado entrerriano es el primer beneficiado del acuerdo Mercosur-Unión Europea. Las primeras 22 toneladas de miel exportadas con arancel cero a la Unión Europea son de Concordia y benefician a toda la cadena apícola de la provincia. Productores, empleo y desarrollo regional se potencian con un acuerdo que abre mercados y consolida la calidad local en el exterior. La mesa de enlace valoró el trabajo conjunto con el gobierno provincial. El gobernador se reunió con representantes de la mesa de enlace para dialogar sobre el impuesto inmobiliario rural, cuya actualización se mantendrá por debajo de la inflación. También abordaron el estado de los caminos rurales y las problemáticas que atraviesan distintos sectores productivos.
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3: Cumbia, cumbia, cumbia de la buena, ¿qué tal? ¿Cómo están todos? Bienvenidos a esta edición de radio, ya arrancando la propuesta de Estudio Mega para todo el país y para esta cadena de radios que nos acompañan en todas partes, en cada rinconcito de la República Argentina, acá dando inicio a este programa. Estudio Mega, la conducción de quien te habla, Matías Toledo. Acá vamos a estar compartiendo toda la mejor música durante 60 minutos en este programa que suena en todo el país, en diferentes lugares, en un montón de medios, desde la ciudad de Gobernador Virasoro, desde la provincia de Corrientes, desde acá salimos con Estudio Mega. Bienvenidos, edición de radio en este jueves, ¿cuánto? Hoy ya es jueves 14 de mayo de este año 2026. Bienvenidos, comienza Estudio Mega.

El otoño se vive con todo en tu radio. Acá, como siempre, en este punto del dial, en esta frecuencia. Gracias a todos los amigos que se van sumando. Tengo saludos para acá, para los amigos de Bellavista Corrientes, Montecaseros, Alvear, La Cruz. Los amigos que nos escuchan ahí en Ituzaingó, también en Isla Apipé. Bien, ahí vamos todavía. Todos los días me dicen por acá, Mati, escuchando el programa. Ituzaingó Corrientes presente. Mercedes Corrientes también por acá. Otro de los saludos que van ingresando en esta edición de radio. Los amigos que se suman también, hay un montón de radios amigas que van dejando mensajes durante el transcurso de la semana. Por acá tengo una lista para ir saludando a todas las radios. Marja Baposo del Tigre en Formosa, Mayor Villafañe, Formosa 98.5. Ahí estamos a través de Radio 1, FM Neo 95.3 de Oberá Misiones, Radio Loli en Pampa del Indio Chaco, Estación Cero Pocito San Juan, General Pinedo Chaco a través de la 92.5. Hola, ¿qué tal a toda la gente de Radio Sol 89.5, Rufino Santa Fe? También saliendo en Las Heras Santa Cruz hace más de 2 años, en la 107.9 y en Mendoza a través de la 96.5, ahí en Magia FM. En un montón de lugares vamos saludando en el transcurso del programa a todas las radios. Seguimos en el jueves de Estudio Mega.

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1: Qué buenos temas, Mati, me dicen por acá, siempre escuchando tu programa. Somos los chicos de la panadería acá en el centro de Bellavista Corrientes. Gracias a la gente de Bellavista, los chicos de la panadería. Me dicen por acá que están siempre escuchando el programa. La nueva radio Coro Coro desde La Paz, República de Bolivia, en la frecuencia 95.3, saliendo en La Roca FM 103.9 de Formosa. En Azara también ahí estamos en 95.5. Radio Box 104.1 de San Javier Misiones. Fabián Chagas, ¿cómo anda la gente por ahí? ¿Todo bien? Siempre con Estudio Mega. Todos los días, sonando lo mejor. 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Más música en este jueves acá en Estudio Mega.

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1: Esas palmas arriba, dale que sigue sonando Estudio Mega, ya casi llegando a la parte final del programa. Siempre con los éxitos, siempre con la compañía, de lunes a viernes, 60 minutos. Ahora en junio vamos a cumplir 6 años de Estudio Mega. 6 años de Estudio Mega ahora en el mes de junio. Y en mayo, acá en Virasoro Corrientes, 94.1 FM La Mega, está cumpliendo 21 años al aire. ¡Sí! La radio donde arrancó toda esta locura, acá en Virasoro, 94.1, hace 21 años que estamos acá con la transmisión. Ahora en mayo va a ser 21 años, mes aniversario, justamente el 22 de mayo. 21 años de Radio La Mega. Estamos de aniversario acá en Virasoro, contentísimos. De ahí nació toda esta locura de radio y después en el 2020 arrancamos con el programa Estudio Mega para todo el país y eso ya va a llevar 6 años ahora en el mes de junio. Impresionante, dale. Vamos a la música y enseguida venimos ya con la parte final de Estudio Mega.

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3: Resumen de noticias. Frigerio recorrió el Hospital San Isidro Labrador de La Roque. 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El sector privado entrerriano es el primer beneficiado del acuerdo Mercosur-Unión Europea. Las primeras 22 toneladas de miel exportadas con arancel cero a la Unión Europea son de Concordia y benefician a toda la cadena apícola de la provincia. 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La mesa de enlace valoró el trabajo conjunto con el gobierno provincial. 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
1: En La Paz, provincia de Entre Ríos, 14 grados, 4 décimos, la humedad de 62%, el cielo despejado, mientras que en la Ciudad Autónoma de Buenos Aires, 13 grados, la humedad de 69% y el cielo se encuentra despejado.
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1: Hay gente que necesita un cafecito para arrancar el día. Y hay quienes necesitan un pedacito de chocolate para continuarlo. Blanco, negro, amargo, almendras, en barra, aireado, en helado, en postre. Todos tenemos ese gustito que nos alegra un poquito el día. Por eso te estamos preguntando y queremos saber cada cuánto comes un chocolate. ¿Tenés un momento especial o un ritual para hacerlo o cuando pinte? ¿Cómo es la historia? Y si no sos fanático de lo dulce, ¿con qué te das un gustito cuando necesitas mimarte un poco? 11-75-38-101 en Latina. Te escuchamos.
5: Hola Radio Latina, soy Zuma de Ciudad de Vita. Amo el chocolate, en especial el chocolate con almendras y miel. Amo. Cuando mi hijo era chico, comprábamos chocolate y obviamente lo compartíamos y le preguntábamos a mi marido, compartíamos con mi marido también. Y cuando él nos decía que no quería, y nosotros éramos re felices, y lo comíamos nosotros. Ahora mi hijo obviamente ya es grande, no vive con nosotros, y a mi marido sí se le dio por el chocolate. Entonces, por lo general, a la noche miramos una serie y comemos chocolate.
6: ¿Qué tal? Buenas tardes, Radio Latina. Y yo estoy hablando acá desde Loma del Mirador. Los gustitos que nos damos acá con mi señora son los fines de semana. A ella le encanta el champagne con helado de limón. Y nada, qué sé yo, yo le cumplo su capricho y todos los fines de semana es el champagne con el heladito de limón. Saludos a todos y la radio está buenísima.
7: Hola Latina, buenas tardes, Rodrigo de San Miguel. El chocolate va a la noche con el cafecito, fundamental, cualquier tipo de chocolate. Saludos, la radio está buenísima.
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1: Hora 20, 32 minutos en todo el país. Javier Milei habló sobre la desaceleración de la inflación y afirmó que la lucha no está terminada hasta que sea cero. El presidente sostuvo que todo pintaba el año pasado para lograr el objetivo, pero debió enfrentar un intento de golpe de Estado con los medios de comunicación, con políticos y con empresarios que no les gusta este modelo como cómplices. Leopoldo Luque mostró imágenes de la autopsia a Diego Armando Maradona. Yanina se descompensó y la audiencia fue suspendida. Ante la reproducción de las imágenes de la autopsia, el cuerpo de Diego, la hija de Maradona, abandonó la sala e insultó al neurocirujano por no haber avisado que iba a mostrar ese material. Luz verde del Fondo Monetario, el directorio aprobará la revisión del acuerdo con Argentina y le brindará a nuestro país 1.000 millones de dólares más. La portavoz del FMI, Julie Kozak, confirmó que la Junta Ejecutiva se reunirá en los próximos días para sellar la segunda revisión del programa. El organismo destacó el compromiso fiscal del gobierno de Javier Milei, la recuperación de la confianza de los mercados y una mejora histórica en los índices de pobreza. Rusia aprobó una ley que habilita a Vladimir Putin a invadir otros países. La iniciativa fue aprobada por 381 diputados sin abstenciones ni votos en contra y permite el uso de las Fuerzas Armadas para la protección de ciudadanos rusos detenidos en el extranjero. Hora 20, 34 minutos, la temperatura en la ciudad de Mar del Plata, 10 grados 7 décimos, la humedad 89%, el cielo se encuentra parcialmente nublado. De la costa atlántica nos vamos a La Rioja, en este caso, en su capital, 16 grados 1 décima, la humedad 65%, el cielo parcialmente nublado. En la ciudad de Buenos Aires, 11 grados 4 décimos, la humedad 73% y el cielo despejado.
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1: Y estamos hablando del chocolate, porque hay gente que necesita un cafecito simplemente para arrancar el día, pero otros necesitan un pedacito de chocolate como para continuar ese día. Puede ser blanco, amargo, con leche, con almendras en barra, aireado, en rama, como se te ocurra. 11 75 38 1011, te estamos preguntando... ¿Cada cuánto comes un chocolate? ¿Te das un gustito? ¿Tenés un momento especial o un ritual para hacerlo? ¿Sos fanático de lo dulce o no? Y si no, ¿con qué te das un gustito cuando necesitas mimarte un poco? 11 75 38 1011 en Latina. Te escuchamos.
3: José Luis de Burlingame. Como todo en la vida... Soy una persona humilde, pero hay gente que no tiene paladar. Vos tenés que saber la persona que tiene paladar para disfrutar algo. Lo que sea, un buen chocolate, un buen vino, un buen whisky. Entonces, no le podés dar margarita a los chanchos. Por ahí vos traes un buen chocolate al 100% Bariloche y el tipo no está acostumbrado. El tipo está acostumbrado al chocolate azucarado del kiosco. Entonces, no se lo podés brindar. Tenés que disfrutarlo vos o traerle un chocolate mediocre para que lo disfrute y se ponga contento. Les pido perdón, pero es así.

0: Hay que ser realista y no mentir.
1: Hola, buenas tardes. Soy Estela de Casanova. No me gusta el chocolate, nada que tenga chocolate, ni helado de chocolate, ni las tortas, ni nada de chocolate. Lo que me gusta y muero es el mantecol, pero siempre comparto. Siempre comparto que tengo mantecol, comparto con mis hijos, mis nietos, mi esposa. No puedo comer sin sé que están ahí alrededor mío, soy de compartir. Muchas gracias, muy lindo escucharlo, hasta luego.
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